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1: Como dice el ruiseñor de América, Julito Jaramillo, que nadie sepa mi sufrir, si lloro, lloro pa' dentro y solito. Eso sí, las peladuras se ven cuando se voltea la enjalma, ¿sí o no?

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1: Muchos ya en la casa, de pronto quitándole los zapatos, poniéndole la chancla, la señora quitándole los tacones, descargando el maletín, otros cogiendo turno de trabajo, pero lo mejor, todos con un objetivo en mente, salir a luchar por la familia y escuchar Tropicana 718. Oiga cómo suena de rico, la bacana, la diferente, mi Tropicana.

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0: garantizo pues que ni un cotero de aguanta tanta descarga, sí o qué, descarga nocturna de Buena Melodía. Son las 7 de la noche, 30 minutos, y oficialmente le declaramos la guerra al cansancio, y para nada, que es el fin de semana que llevamos tantos días encima, nada, tenemos es música para atenderlos y ganas de estar con todos ustedes. Un saludo especial para todo el escuadrón de la escoba, los que están hasta ahora haciendo aseo, el que lava platos en la cocina del restaurante, dejando todo listo para mañana, que si usted está de pronto en su sitio de trabajo y está como aburrido, achantado, 105.7 le arregla la vida. Bájele un poquito al estrés, súbale a los 105.7 y parches este fin de semana con la mejor melodía. La programación es de Mauro Moreno, el mono que programa bueno, y Cachublito, el de siempre, piloteando el barco, y a través del 315-382-2721, pendiente de todos ustedes. Para que me cuenten quién está cumpliendo años, qué hay para hacer, en qué pueblo hay fiesta, a qué baby shower me van a invitar. No hágale y no marque, no me deje solito.
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0: Ay, ay, ay, y el que tenga tienda, que la atienda, y que no me ponga a fiar porque la gente no paga. Es mejor vender de crédito. Vicente Fernández, la tienda, y bien surtida, porque o si no, se le espanta la clientela. Así como surte Tropicana.

0: Tengo visita en el 315-382-2721. Vamos a ver quién nos saluda. Dulce y tierna voz, escuchen.
1: Hola, Cachula, ¿cómo estás? Aquí escuchando Tropicana, la más bacana. ¿Me podrías hacer un favor?
2: Claro. A ver.
1: Colocarme la canción de mi Vivir mi vida. Gracias.
0: Claro que sí.
1: De Mar Anthony.
0: Ah, bueno, ya te
1: gracias.
0: Suena. Es con mucho cariño, con mucho gusto. Los niños también disfrutan de la más bacana Tropicana, una emisora para compartir en familia. Y sus deseos, mi amor, son órdenes. Ya suena Vivir mi vida en Tropicana.
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1: Súbaselo, así como lo suben en Marquetalia, en Manzanares, también en Neira, en la vereda Fonditos, allí don José Echeverry y Luceli Gallego, espositos que disfrutan de Tropicana, la más bacana, y que se bailan hasta los comerciales. Eso es tener espíritu, papá. José Gabriel, quiero que vuelvas, quiero a la final vuelva, que yo también la estoy esperando, hombre.

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4: Tropicana. 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Que no me lo cojan fuera del lugar a las 7:57 en Tropicana, la más bacana, 7:57.
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1: Oiga cómo suena esto de rico, de la familia Gómez, la dinastía Gómez, Nelson Gómez, hermano de Darío Gómez, el rey del despecho. Sí, señor, tiene este tema en Tropicana, celoso. El hecho de celarte tanto me volvió casposo, llevándome a celarte hasta con la sombra. Los celos no son amor, es desconfianza. Nelson Gómez, celoso, el que no cela no quiere papito.

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0: Y a las 8 de la noche con 20 minutos en la más bacana Tropicana, yo le pregunto a usted, dama, caballero, persona que me está escuchando y rico está pasando. ¿Qué me le está pidiendo su cuerpo a esta hora de la noche? ¿Está pidiendo desorden? ¿Está pidiendo pista para bailar charanga? ¿Está pidiendo calle? Yo sé que Tropicana, la más bacana, la está pidiendo desde hace rato. Ya la lleva encima, así que ya tiene una dosis de alegría ganada. Si usted está trabajando, siente que la noche está como pesada, descargue ese maletín. Dese el rocecito con la linterna, amigo guarda de seguridad. Mire que pa' ahí no hay brujas, no hay espantos, no hay nada. Simplemente es el lorito traqueando en Tropicana. También a los amigos dueños de la gastronomía en la noche, ya se siente el rugir de esas plantas ahí, dorando los chuzos, la carne de la hamburguesa. Voltea ese patacón, Antonio, que se le quema. Eso, esa arepa, saque la de las mechas, que por el otro lado ya le quemó. Así que no se me aparte de la más bacana, que es Tropicana, para que sigamos parchando y pasando rico. Está trabajando, está descansando, lo que esté haciendo a mí no me importa, porque metido no soy. Lo único que quiero es llevarle buena melodía, que sus oídos disfruten y que usted en familia también pueda parchar con Tropicana. Los amigos Tropi Amarillitos, bendecida noche para quienes siguen laborando y a las 4 entregan el carro. Hágale que si es para eso, y si hay platica y gente para mover, así como melodía para escuchar.
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0: Merece, este tema merece que le suba dos rayitas de volumen. Eso, disfrútelo, usted en el parqueadero, en el centro comercial, cerrando también hasta ahora cada uno de los establecimientos, pero se cierra con Tropicana y se abre con Tropicana, ¿sí o no?
2: El guardia.

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1: Y gracias por esa compañía desde los diferentes barrios de mi Manizales del alma. Gracias, hombre, por dejar traquear Tropicana allá en ese rinconcito. El cuerpo se mueve solo escuchando esta buena melodía en Tropicana, ¿sí o no? Este ritmo me dan ganas de acelerar el trabajo. A usted le rinde más de lo normal. Y algo muy importante, la sonrisa no me le puede faltar. Escuchando los mamonazos de Tropicana. Hasta ahora de la noche, 8:29. Escuchemos a Luis Mateus. Quiéreme, quiéreme. Eso no se pide, eso se gana.

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1: Ay, ay, ay, casi me hace llorar. Canción sota la que escuchábamos del Charrito Negro, Lejos de mi Tierra. Canción muy especial, dedicadita a Andrés y a Gabriela, que están en Charlotte, Estados Unidos, de parte de Irene, de su esposo Guillermo y de todo el combo de La Pradera. Familia Pareja Soto, familia parejita que escucha Tropicana, la más bacana. Ahí les dejo a este señor, Luis Alfonso, y póngase contentoso.

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2: Recuerde que es Tropicana la que aquí le está sonando. Y el guarda de seguridad ya lo noto cabeceando. Su Amelia Tropicana y se llena de alegría. Y dese pues una ronda, muéstreme ya su energía. No se me duerman, no se me duerman. Descongelado y un, dos, tres por mí, que estoy en Tropicana con el mismo son, el Chane. Suena.

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1: Súbale todo el volumen, así como lo hace la gente de la vereda Mateguadua, ahí al lado de Puertas del Sol, hombre, gente que comparte y escucha Tropicana. En el Bajo Galán también, Carlitos, Jimmy y el viejo Didier escuchando mi Tropicana. Ahí les tengo el binomio de oro, tanto que lo pidieron. Si no regresas, no regreses, le olvidó el camino o está viviendo mejor, ¿sí o no?

0: Oiga, amigo conductor de bus, buseta, taxi, colectivo, si se me le está quedando dormido, esa señora que está durmiendo en la parte de atrás, hágame el favor y súbale a la música, que aquí nadie se duerme. Mientras yo esté de turno, no, ¿cómo le ocurre, señora, dormirse? Y menos escuchando Tropicana. Oiga, imagínate, la otra vez iba un man caminando cuando tan pasó por un hotel y eran como las 2:30 a.m. y el guarda de seguridad cabeceando ahí, sentado en una silla y cabeceaba. Cuando le dijo el man, es que, oye, sí, señor, cuénteme. ¿Tiene piezas? Es que, sí, claro. Entonces, ¿por qué no se acuesta que va ese sueño que tiene? Ay, hombre, 9:22 p.m. y ustedes pasando rico, ¿sí o qué? ¿Qué hicieron de comida? Cuéntenme, a ver. Híjoles, por la noche se va a estallar, señora. No, su casquele suavecito. Duro tiene que ser, pero con Tropicana, con la comida así suave.
1: Sí, mi amor, porque si no le sale a uno buche.
0: Oiga, no, se llama pancita o librillo.
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0: Y si el vecino me le subió el volumen a Tropicana, no lo demande, no le eche la policía. Contágiese de lo bueno, dígale que lo invite, que se mete hasta por debajo de la puerta. Así es Tropicana. El caballero gaucho, caballero de caballeros, hombre, cómo cantaba de bueno. Etapa final. Brindemos con Tinto Memo.
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1: Dos.

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2: Saludito pa' don Diego, el hombre en el parche, está atendiendo a toda la clientela, tomándose las frías y disfrutando de Tropicana. Don Diego en Cervantes, pidió tema de Paulita Jara, ahí lo tiene, pidiendo cacao, la voz dulce de esta bonita mujer. Oígala como dice.

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1: Y llega el flaco que pone a suspirar a más de una. Flaco rumbero salsero y de Puerto Rico. Póngale quién es. Hi, Marc Anthony, papi. Sí, es Marc Anthony. Y aquí se lo tengo sonando en Tropicana. ¿Ahora quién? ¿Ahora quién podrá defender?

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1: Buenas noches, buenas noches, buenas noches, buenas noches. Hola, ¿qué tal? Feliz noche de viernes. Estamos de fin de semana. Y qué rico pasamos en este preciso momento con la más bacana, Tropicana 105.7 y 930M. Estoy con la dirección de Mauro Moreno y estoy feliz, estoy dichoso de estar haciéndote compañía en este preciso momento, en casa, en calle, en el carro, en la finca, en el sitio de trabajo, en donde se encuentran en esta hora disfrutando de la más bacana Tropicana. Ya lo saben, es programación variada, música crossover en la diferente, señores.

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1: Tenemos en las 10 de la noche, 22 minutos, 10:22. Aprovecho para saludar a quienes nos acompañan a esta hora. Algunos se encuentran por fuera de la ciudad y por fuera del país y utilizan el internet para sintonizarnos. Imagínate.

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1: Súbele el volumen a mi Tropicana, la más bacana. Oiga, invitándolos también para que nos sigan en redes sociales. Pilas, pilas, pilas, ya mismo. Desde el teléfono inteligente, desde el computador personal, desde la tablet. Nos encuentran como Tropicana Manizales. Tenemos TikTok, tenemos Instagram y tenemos Facebook.

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1: Sí, señores, estamos de fin de semana y están con la más bacana, Tropicana.

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1: Bueno, mis oyentes de la más bacana, bacanísima invitación que tengo hasta ahora. ¿Cuál es la invitación? Apenas está abriendo la puerta grande este fin de semana. Ya lo saben que el próximo lunes, que es 13 de julio, es puente festivo. O es festivo. Disfrutemos de durante todo este puente festivo en compañía de Tropicana.

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1: Entramos en la última hora de este viernes, de este 10 de julio, y aquí continuamos haciéndonos compañía. Me encanta toda esta música que ustedes, nuestros oyentes, ayudan a programar. Solicitan en el Tropi WhatsApp totalmente habilitado y disponible. 315-382-2721. Otra primavera se llama este éxito y lo canta Miguel Morales.

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1: Solamente éxitos, uno tras otro en la más bacana, bacanísima. Ya traigo música con los hermanos latinos de Latin Brothers. Algo el binomio de oro, tremenda canción con Luisito Muñoz. Y más canciones, súbele el volumen a mi Tropicana, la más bacana.

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1: Tenemos las 11:32 a.m. Abrazo para quienes nos acompañan a esta hora. Utilizan los 105.7, 930 AM, la más bacana. El internet, nuestra página oficial, nuestra aplicación también totalmente gratuita. Utilizan el streaming. Llego con una canción del año 2004, señores. Tremenda canción, Niña Bonita, y la hace el Binomio de Oro.

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1: Bueno, hablando de nuestra página oficial, ¿cuál es? www.tropicanafm.com. www.tropicanafm.com. Sintonícenos aquí en Manizales, por fuera de la ciudad y por fuera del país, a través de el internet.

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2: Bueno, oficialmente con esta canción estamos despidiendo este viernes, este 7 de julio. Tremendo éxito de Frankie Ruiz, el puertorriqueño Frankie Ruiz. Llega con una canción del año 1989. Más grande que nunca es el nombre del álbum donde encuentran tremendo éxito. Deseándote, sonando en

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1: Bienvenido sábado, bienvenido 11 de julio y aquí continuamos sonándole solamente éxitos. Ya lo saben, fin de semana, puente festivo con la más bacana Tropicana. A seguir en sintonía en la mañana, la tarde, en la noche, en la madrugada. Siempre estamos con ustedes haciéndoles compañía. Pilas pues, a disfrutar de nuestra programación bacanísima, mi Tropicana.

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1: Y tomes el otro hombre. Me encanta esta música genial que tenemos en la madrugada de este sábado con la más bacana, bacanísima. Les quiero recordar que de lunes a viernes, si no es puente festivo, desde las 5 en punto de la mañana les estaremos contando lo que pasa en la ciudad y sus alrededores. ¿Cómo amaneció Manizales en Tropicana, la más bacana? Oh, yeah.

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1: Desde las 6 en punto de la mañana estaremos con toda esta música tropical, bailable, temas populares, temas aguardienteros, a través de los 105.7, la más bacana, mi Tropicana. Hoy sábado, desde las 6 de la mañana en punto, el domingo estaremos con la segunda dosis de toda esta programación de fin de semana, música de balneario, y el lunes festivo estaremos con la tercera y la última dosis de este fin de semana de toda esta música genial tropical, así como tremendo éxito. Tarjetita de invitación, señores, sonando en Tropicana.

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2: Llega el momento de despedirme, decirle chaito, chaito, hasta luego. Pilas pues, los seguimos invitando para que sigan en sintonía la más bacana, Tropicana, en los 105.7 del FM y en los 930 del AM. Ojo, durante todo este fin de semana, puente festivo, en casa, en la calle, en el sitio de trabajo, en el carro, estar con Tropicana, la más bacana.

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0: 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También voy a Sonora, Sinaloa, con Aloa, Durango, Zacatecas, Nayarit, Jalisco, Guanajuato, Querétaro, Hidalgo, Colima, Tlaxcala, Oaxaca, Chiapas, Tabasco, Campeche y Quintana Roo. ¡Ay, joder!
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0: 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Escuchemos con fe y con el corazón dispuesto.
1: Como todos los días, nos reunimos en torno a la palabra de Dios. Abrimos el corazón para recibir este mensaje que llega a nosotros con fe, con esperanza, con amor, con alegría. Saludamos a toda la gente linda de Tropicana, la más bacana, y Bésame te enamora, que se conecta con nosotros en este sábado 11 de julio del 2026. La Iglesia Católica celebra la memoria obligatoria de San Benito Abad. Saludamos a todos aquellos que están conectados con Tropicana, la más bacana, y Bésame te enamora en Manizales, Caldas, Colombia, en el mundo entero, a través de internet, a donde quiera que llegue esta señal. Seguimos orando por nuestro querido pueblo venezolano. Apoyamos esta campaña de Tropicana, de los medios, para apoyar y ayudar a nuestros compatriotas venezolanos. También la arquidiócesis de Manizales con el Banco de Alimentos está recolectando alimentos no perecederos, agua, productos de aseo, productos completamente nuevos para poder llevar y compartir con nuestros hermanos venezolanos. Ven Espíritu Santo, ilumínanos y santifícanos. Del Evangelio según San Mateo, capítulo 10, versos 24 al 33. En aquel tiempo dijo el Señor: no está el discípulo por encima del maestro, ni el siervo por encima de su amo. Ya le basta al discípulo ser como su maestro y al siervo como su amo. Si el dueño de la casa le han llamado Belzebul, ¿cuánto más a sus empleados? No le tengan miedo, pues no hay nada encubierto que no haya de ser descubierto, ni oculto que no haya de saberse. Lo que yo les digo en la oscuridad, díganlo ustedes a la luz, y lo que oigan

0: oigan, al oído proclámelo desde la azotea, y no teman a los que matan el cuerpo, pero no pueden matar el alma. Teman más bien al que puede llevar a la perdición alma y cuerpo en el fuego que no se apaga. No se venden dos pajaritos por un as. Pues bien, ni uno de ellos caerá en la tierra sin el consentimiento del Padre. En cuanto a ustedes, hasta los cabellos de la cabeza están contados. No teman, pues ustedes valen más que muchos pajaritos. Por todo aquel que se declare en favor mío ante los hombres, yo también me declararé en su favor ante mi Padre que está en los cielos. Pero a quien me niegue ante los hombres, le negaré yo también ante mi Padre que está en los cielos. Palabra del Señor. Gloria a ti, Señor Jesús. Queridos oyentes de Tropicana la más bacana y Bésame te enamora, qué alegría escuchar esta palabra del Señor que nos invita a estar de su lado, caminar de la mano de Jesús, saber que Él provee nuestro caminar, nuestra vida. No nos preocupemos por cosas superfluas y pasajeras. El Señor nos enviará lo que necesitemos. Lo importante es que lo demos a conocer. ¿Cuánta gente vive esclavizada de las cosas materiales, del dinero, de la moda, cirugías, estética, cosas de apariencia? Preocúpate por lo que verdaderamente vale la pena, el reino de Dios y su justicia, la sencillez, la verdad, la humildad. Que el Señor te bendiga ahora y siempre, en el nombre del Padre, y del Hijo, y del Espíritu Santo. Bendiciones a Tropicana la más bacana, y Bésame te enamora.
1: Recuerda que siempre escucharás en este espacio un encuentro con la palabra de Papito Dios. Y aquí en Tropicana y Bésame seguiremos entregando toda la honra y toda la gloria a nuestro Señor Jesucristo, nuestro Salvador. Amén. 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

Los estamos saludando a todos a las 6:35. Los voy a acompañar hasta las 10. Vengo desde las 6. Escuchamos ya a nuestro amigo el padre Yepes, que le mandamos un gran abrazo. También a todos los oyentes que se están comunicando al 315-382-2721. Que me tengan paciencia, que tengo ahí un dañito con el WhatsApp que estoy tratando de solucionar. Por ahora por el teléfono, sin poder pasar notas de voz ni mucho. Saludo, por ejemplo, a Glorita en la cafetería. Dice, buenos días, siempre sintonizados. Feliz y bendecido día, Glorita. Un abrazo ahí en Los Agustinos. Mi amigo Fernando Ballesteros, que también nos envía por acá una lectura. A ver qué es. Dice, nos vendieron la idea bien random de lujo. El coche, la casa gigante.

0: los viajes, la primera clase, pero nadie te dijo que el lujo real es dormir en paz, despertar sin ansiedad, tener a tu gente sana, felices, poder abrazarlos y sentarte a comer tranquilos con ellos. En eso estoy totalmente de acuerdo. El éxito para mí hoy en día es otra cosa totalmente diferente. Yolandita Perea en Las Palmas, como les digo, no puedo pasar las notas de voz, pero los puedo ir saludando. Alonso Ramírez Hernández en Villapilar, un gran amigo nuestro que queremos mucho. Beatriz de los Ríos en Río Sucio. Marta Pérez Morales también, un abrazo. Abrazo gigante por acá para Luis Fernando, que nos manda también varias foticos, varias cosas. Un abrazo para él. Dios los bendiga. A todos los que están ahí en la compañía de Tropicana, la más bacana, gracias. Un Dios les pague. Apenas tenga restablecido el WhatsApp, pues pasaré sus notas de voz con los saluditos que lleguen más adelante. Por ahora,
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0: Es momento de seguir adelante con la buena musiquita del fin de semana. Aquí está Alfredito Linares y su Mambo.

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1: ¿Aló? ¿Aló? Regresa Enrique y su bajo.
2: Allá voy.
3: De las canciones más pedidas de los fines de semana, aquí está Gabriel Mesa y su conjunto. Esto tan sabroso se llama Lucerito.

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1: Aquí está el potrillo Alejandro Fernández. Esto se llama Cascos Ligeros. Son las 6:54 en Tropicana.

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Cara, la más bacana, y lo hacimos. Lo hacimos con el Joy Arroyo. Esto que se llama Yamule Mau en Tropicana, la más bacana, le ponemos alegría a este solecito de la mañana.

0: Yamulema, güey.
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2: Ay, qué buena música, 7:03 a.m. Aquí está Lisandro Mesa, el guayabo de la gente.

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1: Son las 7 de la mañana con 11 minutos aquí en Tropicana, la emisora más bacana en este sabadito alegre con la más bacana Tropicana. Abracito para mi amigo Hugo Cuartas, el tigre que está escuchando esta hora Tropicana, parchándose un ratico. Buen periodista, buen amigo, hombre piadoso de fe y buen oyente de Tropicana también. La música es del grupo Néctar, esta canción se llama El Arbolito, es fin de semana, lo vives con Tropicana.

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1: Aquí están los Rumbané y esto se llama El Poncho en Tropicana.

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1: Dolor, mamacita. 7:26 minutos, aquí está el maestro Luis Alberto Posada. Esta canción se llama Basta con Licor. Es una maratón de buena música la que está sonando aquí en Tropicana. Yo te acompaño, soy Mauro. Un saludo para los amigos que están terminando el ordeño.
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1: Escuchen esto que está sonando de fondo aquí en Tropicana a las 7:38.
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1: Los manda a saludar a todos los oyentes de Tropicana nuestro amigo Rafa Pérez.
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1: y me dice, Mauro, yo confío mucho en los oyentes de Tropicana. Además los quiero un montón porque han hecho de mis canciones éxitos allá en Manizales. Pero necesito que ellos, a través de una notica de voz en la emisora, escuchen esta canción y me opinen. Quiero saber si a ellos sí les gusta esta canción, les parece divertida, les parece chévere. Porque es una canción pensada para el verano. Pensaba para disfrutar, pensaba para pasar bueno, pero entonces necesito que ustedes, ojo, que tienen tan buen oído, y mi amigo y nuestro amigo Rafa Pérez confía mucho en ustedes, les manda a pedir el favor que escuchen la canción y que manden la notica de voz contándole a Rafa, saludándolo a la Rafita, la canción me gustó o no me gustó. Y yo le voy a enviar inmediatamente esas notas a Rafa Pérez, ¿les parece? Entonces escuchen por favor esta canción de Rafa Pérez que se llama Parrandero y me cuentan qué les pareció al 315-382-2721 después de que termine la canción.
2: Bueno, vamos a parrandear pues. ¡Hey! Parrandero.

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Son las 8 de la mañana con 16.

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2: Los hermanos Medina presentan esto que se llama Arrancar.

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1: Cancionzota de Juan Gabriel, se me olvidó otra vez y ahora está el Chane Mesa. Esto se llama La Cabellona, 8 de la mañana con 32 en Tropicana.

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1: Aquí está el grupo La Fuerza, esta

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1: 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Son las 8:50.
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2: Aquí está Tropicana, la más bacana. Bueno, ahí estoy solucionando mis problemas con el WhatsApp de Tropicana. Por ahora y en este instante ya tengo WhatsApp. Por ahora y en este instante ya tengo WhatsApp. Gloria a Dios. Saludo para mi amiga Teresita González Aguirre. Dios me la guarde. Abracito a esta hora para Maribel Ramos. Dios me la bendiga. Abrazo por aquí para Sandrita. Mire, hablando a todos los que están preguntando acerca del especial en atención que la gente de Colpensiones está haciendo hoy, vamos a contactarnos. Juanpita Torres se va a contactar a las 10:20 de la mañana con la directora regional de Colpensiones para aclararles muchas dudas de todo lo que me han estado preguntando durante la mañana. Listo, por ahora ya tengo WhatsApp, ya los puedo saludar, ya les puedo escuchar las notas de voz, ya los puedo leer. 315-382-2721, 315-382-2721. Aquí están los Bobby Soxers, esto se llama Don Martín.

Buena canción esta, que está sonando aquí en Tropicana, la más bacana. Y pues seguimos adelante con la música. Aquí está don Hernán Rojas con los Guaraguacos. Esto se llama El Canoero, Tropicana, esto es emisora bacana.

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1: Aquí está la música de Hernán Hernández. Esta canción se llama Pena por ti. 9:32 en Tropicana.

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1: Canción solicitada que se llama Luna Veneciana de Enrique Rodríguez, 9:35 minutos.

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1: Esta canción se llama Pedacito de mi vida, de Celina y Reutilio. 9 de la mañana, 40 minutos. Escuchas Tropicana.

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1: Cuando yo estaba pequeñito, yo era el propio elevado. Yo me ponía los zapatos al revés, el buzo al revés. Y mi mamá, Mari, alma bendita, Dios me la tiene en su gloria, me cantaba esta canción y yo me tullía de la piedra. A todos los elevados como yo que están escuchando Tropicana, la más bacana, los Golden Boys.

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1: Les entró nostalgia de feria porque me han pedido música argentina y paso doble, los que usted quiera. 9:46 minutos, aquí está Enrique Rodríguez y su Cebando Mate en Tropicana.

0: 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En Tropicana son las...
1: Con mucho gusto, con Juanpa Torres en el máster, 9:49 a.m.
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1: Esta canción de Rafa Pérez se llama La familia que soñé, una canción preciosa que nos habla de cómo la familia es una bendición, de cómo la familia para nosotros debe ser lo más importante en nuestra vida. No el trabajo, no las cosas materiales, sí la familia.

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1: Pues ahora nuestro buen amigo Rafa Pérez los manda a saludar y me dice: dile Mauro, a mi familia, con esa vocesota que él tiene, a mi familia de Manizales, que lo mando a saludar y a decirle que los quiero mucho. Y el hombre tiene una canción que quieren que ustedes escuchen. Hace rato pedí la opinión y me mandaron por un volado. No me contestó nadie. Necesito que esta vez sí me conteste y me den la opinión. Primero, que no es para mí, es para Rafa. Entonces, háganme el favor ustedes, tengan la bondad y me escuchan esta canción que les voy a poner. Se llama Parrandero, de Rafa Pérez. Escúchenla y les dan la opinión a Rafa. Pero salúdenlo ustedes, porque todas las notas de voz que recopilemos se las voy a mandar a Rafa. Usted los saluda como si fueran amigos, porque lo son. Rafa, buenos días. Vea, yo escuché la canción, me gustó, muy bacana, muy movidita. O Rafa, no, esa canción no me gustó. Yo creo que esa canción no me parece tan chévere. Usted debería buscar otra canción. Eso es lo que quiere Rafa, y lo quiere con ustedes, que son sus amigos, porque él quiere mucho a Manizales. Entonces, esas opiniones de ustedes que le van a enviar a Rafa al 315-382-2721, repito, 315-382-2721, se las voy a enviar directamente a Rafa Pérez. Entonces, tengan la bondad ustedes, mis queridos amigos, y escúchense esta canción. Se llama Parrandero, de Rafa Pérez, y le dan la opinión al mismo Rafa, al 315-382-2721. Pero les pido el favor que, con toda la cortesía que les refiero a ustedes, los oyentes de Tropicana, que siempre han tenido, le contesten a Rafa. Rafa, buenos días, la canción me gustó, me pareció muy bacana. Rafa, buenos días, la canción no me gustó. Lo que ustedes quieran, pero contesten por favor al 315-382-2721. Aquí está la canción que ustedes van a escuchar, van a juzgar y van a opinar. Se llama Parrandero, de Rafa Pérez.
2: Bueno, vamos a parrandear, pues. ¡Hey!

0: Ahora espero la notica de voz de ustedes, los que ya la mandaron, muchas gracias, pero espero su notica de voz al 315-382-2721. Saludando directamente a Rafa, que es el que les pide el favor a ustedes de que le escuchen y le juzguen esta canción. ¿Qué les pareció Parrandero de Rafa Pérez? Díganle la verdad, Rafa. Hey, Rafa, buenos días. La canción me encantó, muy bacana, muy animadita. O no, Rafa, la verdad, la canción no me gustó. Me han gustado otras más suyas. Lo que ustedes quieran. Opinen saludando de una vez a Rafa en notica de voz al 315-382-2721.
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1: Con los buenos días para todos los oyentes de La Más Bacana, somos Tropicana y qué rico pasamos en esta mañana del sábado de fin de semana de Puente Festivo. Es 11 de julio, Juanpa Torres lo saluda, hombre feliz, dichoso de estarnos haciendo compañía a esta hora. Estoy con la dirección de Mauro Moreno y les quiero recordar nuestro Tropi WhatsApp totalmente disponible, 315-382-2721, 315-382-2721. Qué dicha saber con quién tenemos el placer, la fortuna de compartir esta mañana de sábado con Tropicana. La más bacana.

0: Bueno, mi Manizales del alma, tenemos en las 10 de la mañana 14 minutos. ¡Qué rico! Pasamos con mi Tropicana, la más bacana, 10-14. Bueno, y tenemos en esta mañana de sábado, tenemos información importante, información bien especial para toda la gente de Manizales. Y donde llegue la señal de la más bacana, mi Tropicana, tenemos una invitada bien especial. Estamos dándole los buenos días a la doctora Adriana Vargas Castro. Ella es directora de Colpensiones en el Eje Cafetero. Doctora Adriana, muy buenos días, bienvenida a la más bacana Tropicana.
1: Buenos días, Juan Pablo, muchas gracias. Un abrazo para ustedes y para todos los radioescuchas de Tropicana.
0: Bueno, doctora, ustedes durante ese fin de semana, estoy hablando de Colpensiones a nivel nacional, ustedes tienen una jornada especial, una jornada adicional. ¿Cuál, doctora, es el objetivo de esta jornada adicional que se realiza en Colpensiones durante todo este fin de semana?
1: Bueno, Juan Pablo, básicamente el objetivo de estas jornadas que estamos realizando a nivel nacional es garantizar que toda la ciudadanía tenga un acceso oportuno a la erradicación de trámites, tanto de oportunidad de traslado como la solicitud de la doble asesoría. Uh-huh. Esto es obviamente como prioridad en el marco del cierre de la ventana de oportunidad de traslado, que lo tenemos para el próximo 16 de julio, donde estamos buscando ampliar la capacidad de la atención y evitar las congestiones, digamos, en los últimos días del cierre de este proceso.
0: Bueno, importantísima, doctora, importantísima esta fecha especial durante todo este fin de semana. ¿Y en qué fechas exactamente? ¿En qué fechas y en qué horarios se estará prestando el servicio?
1: Bueno, la jornada se llevará a cabo los días sábado 11, es decir, el día de hoy, el domingo 12 de julio, en horario continuo de 9 a 4 de la tarde, en todos los puntos a nivel nacional. Pero también es importante contarles que Colpensiones prestará servicio los días martes 14, miércoles 15 y jueves 16, en jornada continua de 8 a 6 de la tarde.
0: Bueno, importantísimo, ya lo saben que durante este fin de semana, lo que es sábado y domingo, desde las 9 de la mañana hasta las 4 de la tarde, es decir, ya está abierto en este preciso momento a nivel nacional, y los días martes, miércoles y jueves 16 de julio, jornada continua desde las 8 de la mañana hasta las 6 de la tarde. Bueno, doctora, ¿cómo se han organizado en Colpensiones los equipos de trabajo para poder garantizar esta atención tan importante?
1: Bueno, Juan Pablo, en todos los puntos hemos dispuesto al equipo de tanto de asesores, personal de orientación como apoyo operativo, que está disponible para atender a todos los ciudadanos que lleguen a los puntos de atención, que obviamente requieran que les brindemos asesoría y les resolvamos todas las inquietudes que tienen. Durante estos días es muy importante que sepan que la prioridad que estamos haciendo es a trámites de oportunidad de traslado y la solicitud de la doble asesoría para quienes estén considerando su solicitud de traslado a Colpensiones. Adicionalmente, pues los ciudadanos podrán realizar otros trámites, consultar su historia laboral y pensional, el tema pensional.
0: Oiga, importantísima que la gente, o muy importante que la gente se acerque a la oficina de Colpensiones más cerca donde se encuentran en este momento, este fin de semana, hasta el 16 de julio, para que puedan realizar la doble asesoría. Bueno, doctora, ¿qué medidas están implementando a esta hora para asegurar la calidad del servicio durante toda esta jornada especial que nos está contando usted en este preciso momento?
1: Bueno, pues básicamente nosotros estamos trabajando con todos los protocolos de servicio que están enfocados en brindar una claridad, una oportunidad y resolver todas las inquietudes y todas las aclaraciones que tengan los ciudadanos.
0: Bueno, doctora, todos los oyentes que nos acompañan a esta hora en Manizales, por fuera de la ciudad y también por fuera del país, ¿usted qué recomendaciones le da en este preciso momento a todos los ciudadanos y a todos nuestros oyentes de Tropicana?
1: Bueno, las recomendaciones serían asistir con su documento de identidad, tener claridad sobre el trámite que vayan a realizar y llegar con tiempo, obviamente, al punto de atención en los horarios establecidos.
0: Bueno, es verdad, es verdad. Bueno, doctora, una pregunta más, me disculpa yo tan preguntón, pero estamos resolviendo inquietudes y se está asesorando a toda la gente de Manizales donde llegue la señal de la más bacana Tropicana para que puedan asistir a esta jornada tan importante. ¿Por qué, doctora, es importante aprovechar estas jornadas antes del 16 de julio?
1: Bueno, Juan Pablo, recordemos que el 16 de julio se cierra la ventana de oportunidad de traslado. Y estas jornadas pues lo que permiten es que los ciudadanos tomen decisiones informadas sobre su futuro pensional y sí, obviamente puedan radicar las solicitudes sin contratiempos. Entonces, básicamente, Es muy importante por eso, porque se cierra la ventana de oportunidad y estamos abriendo los canales para que los ciudadanos y ciudadanas de la región puedan radicar y puedan consultar sus trámites de manera sin ningún inconveniente.
0: Nos está acompañando la doctora Adriana Vargas Castro, ella es la directora de Colpensiones en el Eje Cafetero. Bueno, doctora, ¿tiene algún mensaje final, alguna invitación, alguna recomendación para todos los oyentes, para toda la ciudadanía de Tropicana, la más bacana?
1: Claro que sí, Juan Pablo, pues invitamos a todos los ciudadanos y ciudadanas a aprovechar estas jornadas adicionales que Colpensiones está realizando a nivel nacional, donde estamos brindando un servicio oportuno, cercano y de alta calidad en todo el país. Adicionalmente, el Contact Center también está prestando los servicios de manera normal. Entonces, pues que aprovechen, que los ciudadanos aprovechen y se acerquen a los puntos de atención y les podamos resolver todas las inquietudes que tienen.
0: Bueno, doctora, muchísimas gracias por estarnos acompañando en esta mañana de sábado y esta invitación tan especial para todos los oyentes de Tropicana, la más bacana.
1: Un abrazo, Juan Pablo, para todos los oyentes. Muchas gracias.
0: Nos acompañaba en esta mañana de sábado la doctora Adriana Vargas Castro, que es la directora de Colpensiones en el Eje Cafetero. Ya lo saben, hoy y mañana domingo, desde las 9 de la mañana hasta las 4 de la tarde, en todos los puntos de atención a nivel nacional. Adicionalmente, pues Colpensiones estará prestando el servicio los días martes, miércoles y jueves 16 de julio en jornada continua desde las 8 de la mañana hasta las 6 de la tarde.
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0: el domingo en plena misa de 10 de la mañana y llega una muchacha vestida de blanco, papá, y con, no sé si era un mesero, era el novio, llegó con el novio y es que, padre, hágame el favor y nos casa, padre, hágame el favor y nos casa. Padre, cásenos. A ver, hija mía, me parece una falta de respeto cómo te presentas ante la iglesia con este tipo borracho para que se case contigo. Ay, padre, es que si no es así, no se casa conmigo.
1: No, venga.
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1: ¡Qué rico pasamos a esta hora con mi Tropicana, la más bacana! Haciéndoles compañía en casita, acompañándolos en la calle, acompañándolos en el sitio de trabajo, acompañándolos en el centro, acompañándolos en el carro y donde se encuentran a esta hora, en la galería, en la terminal de transportes. ¡Están con la más bacana!

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1: Bueno, y a esta hora, en compañía de la más bacana, bacanísima, 10 de la mañana, 38 minutos, tengo una pregunta para nuestros oyentes. Les quiero hacer una pregunta.

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1: 10 de la mañana, 43 minutos, 10:43, están con la más bacana, Tropicana.
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0: que encuentran las dos amigas, Estela y Alba, Estelita y Albita, conocidas. Ay, hola Estelita. Hola Albita, ¿qué más? ¿Cómo está mi hija? Ay, lo más de bien, mi amor. No, pues, imagínate, pues, ¿qué pasó? ¿Qué me va a contar? No, que mi marido y yo decidimos que no queremos tener hijos. Ay, ¿cómo así, mijita? ¿Y entonces qué van a hacer? Oh, pues, si alguien los quiere, que envíe sus datos y se los enviamos mañana mismo. Es más, a domicilio.
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2: En la más bacana, sí señores, tenemos las 10 de la mañana, 51 minutos, 10:51.
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0: Oiga, qué musicota la que tenemos en Tropicana, la más bacana. Me encanta la música que ustedes, nuestros oyentes, también nuestra razón de ser, ayudan a programar a través de los diferentes medios, todos ellos habilitados y disponibles. Teníamos al caballero gaucho, Flor de Boulevard, sonando en Tropicana.
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0: Bueno, ya vengo con ronda de saluditos de nuestros oyentes que saludan y se reportan en nuestro Tropi WhatsApp 315-382-2721 en la mañana de este sábado. ¡Qué rico pasamos durante todo el puente festivo! ¡Ojo, pilas! Mañana, tarde, noche, madrugada, a estar con Tropicana. La

0: Bueno, lo prometido es deuda. A esta hora, 11 de la mañana, 17 minutos, con mi Tropicana, la más bacana. Voy con ronda de saludos. ¡Hombre, qué belleza! En nuestro Tropi WhatsApp, 315-382-2721. 315-382-2721. ¡Buenos días! Feliz y bendecido sábado, como de costumbre. La familia Moreno Ortiz reportando sintonía desde la finca El Palenque, en el municipio de Supía. Gracias por su exquisita programación, especialmente esas canciones de Manizales. Me está programando una canción, claro que sí, con mucho gusto. Fuerte abrazo, Mauro y oyentes, y la más bacana Tropicana, Tropicana la más bacana. Hombre, qué rico la gente en Supía, en las diferentes fincas, diferentes corregimientos, diferentes veredas. Full sintonía, la más bacana Tropicana la mañana este sábado. Abrazos y bendiciones para todos ustedes. John Jairo también está saludando desde Tenerife, España. Nos está mandando una manito arriba, hombre, Johncito. Bendiciones, qué rico que es en compañía de la más bacana. También saludamos al amigo Jesús Alarcón, el hombre reportándose y saludando desde la zona industrial. Teresa González Aguirre, muchas gracias, amores, por estar en compañía de la más bacana Tropicana, Dios me la bendiga. Yolandita Perea también en el sector de Las Palmas, ¿qué nos dice, qué nos cuenta mi Yolandita?
1: Juan Pablo, amor, buenos días, amor, ¿cómo vas? Espero que súper bien, gracias por todo. Cuídese mucho y que Dios te bendiga. Chao pues, amor. Bendiciones.
0: Amén, amén, amén, amén. Muchísimas gracias para Yolandita Perea en el sector de Las Palmas. También están enviando un saludito bien especial a doña Marta Pérez, Martica Pérez, que se encuentra en San Sebastián, España, en el País Vasco. Martica Pérez, abrazos y bendiciones allá en San Sebastián, España, en el País Vasco, de parte del gordito del 814. Hombre, qué belleza, gordito, saludándola a través de los 105.7, la más bacana Tropicana. Abrazos para Martica Pérez en San Sebastián, España. Hola, Tropicana, la más bacana desde Maltería. Me están saludando hasta ahora. En el descache saludamos a Liliana Serna también, el amigo Johncito en el sector de la terminal de transportes. Miriam Restrepo me dice, hola, buenos días, Tropicana, la más bacana. Salúdame, ahí está el saludito. Claro que sí, Martica, o más bien Miriam Restrepo, cuente con su canción, para eso estamos, para complacer a los oyentes de la más bacana Tropicana. Fabio Roballo también en el barrio La Nea, que nos dice, feliz y bendecido día, muchas gracias. Alguien también nos dice, hola, equipazo de Tropicana, reportando sintonía desde la Era del Cal, Marciñac, en Cataluña. Espero haberlo pronunciado bien. La Era del Cal, Marciñac, en Cataluña. Hoy me tenéis que felicitar porque es mi cumpleaños. Ya son 55, hombre, qué belleza. Saludos a los que me acompañan. Simón, Laila, Olaya. También Olguita, Marixa, Pepe, Jorge, Melisa, John, también está por ahí Kelly, está Tomás el Peque y el amigo Edu. Besos para todos, muchísimas gracias, hombre Edu. Qué rico, qué bacano que se en compañía, en sintonía, la más bacana Tropicana. Dios me los bendiga en sus 55 añitos.
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0: Hola Tropicana, muy buenos días. Hágame un favor para que me pueda complacer a mi niño, a mi nieto, que está cumpliendo 13 añitos, Nicolás López Arias, de parte de su abuelo, abuela y su mamá. Listo. Entonces hágame el favor. Me lo complace, por favor.
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2: Pero por supuesto, felicitaciones, mil felicitaciones para su nieto, para Nicolás López Arias. Bendiciones de parte de toda la familia y también de parte de mi Tropicana, la más bacana, deseándole mil bendiciones en su cumpleaños para Nicolás López Arias.

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0: No, imagine la que le pasó a un parcero, hombre. Esto es un chiste de la vida real. Sí, es en serio. Llega el man y venía achantado. El man venía achantado, achantado, achantado. Entonces llega un parcero y le pregunta: oiga, hermano, ¿qué le pasó? ¿Por qué viene tan triste? Oh, es que, ¿sabe qué? Mi mujer no me habla. No, no, no me habla mi mujer. Ay, ¿cómo así? Es que está muy enojado, ¿qué? No, nada. Me pidió que le pasara el labial. Y le pasé el pega loca y no me ha vuelto a hablar. No me...
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2: Estamos de fin de semana, qué rico pasamos con mi Tropicana, la más bacana. Pilas, a seguirnos en redes sociales. Nos encuentran como Tropicana Manizales en Facebook, Tropicana Manizales en Instagram, Tropicana Manizales en TikTok. Comenten las publicaciones y denle click en me gusta.

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1: Juan Pablo, muy buenos días. Le habla Francisco desde aquí, desde el Alto Persia, en compañía de su esposa Zulmira, dándole un saludo muy fraternal a usted y a todo el equipo de Tropicana, la más bacana. Y sigan con esa programación, que eso es lo último aquí en Manizales. Feliz día, Tropicana.

0: Gustavo, Gustavo, no se haga loco que le estoy hablando.
1: Ah, sí, sí, mi amor, sí, mi amor. No, es que está aquí en el celular.
0: Ay, como siempre entretenido en este celular. Gustavo, yo invité a mi mamá y a mi papá a comer. Yo no sé, usted, yo sé que no los quiere ya mucho, pero yo los invité a comer.
1: Ah, no, no, tranquila, mi amor, no hay ningún problema. Yo no le veo problema a eso. Vaya, pase bien rico con ellos. Eso sí, no llegue muy tarde.
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2: 11 de la mañana 55, están con Tropicana, la más bacana, 11:55.
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2: Ahora tenemos las 11:56 en la más bacana, bacanísima.
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1: Oiga, me encanta la música, genial, solamente éxitos en mi Tropicana, la más bacana en este mediodía ya de sábado, fin de semana. Para quienes están buscando dónde almorzar, hombre, qué rico. Y van ahí en el Pichirilo para ustedes, abrazo inmenso. Y los que están en casita también haciendo el almuerzo a esta hora en familia, abrazos de parte de Tropicana.

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1: Bueno, tenemos las 12 del mediodía, 15 minutos, 12:15, están con la más bacana, somos Tropicana y tengo un saludito bien especial en este preciso momento para la gente quienes se encuentran en este momento en Queratinas Nata, en Santa Rosa de Cabal, full sintonía con Tropicana, la más bacana. Queratinas Nata con Tropicana.

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1: Tenemos las 12 del mediodía, están con Tropicana, la más bacana, 12:19 minutos, 12:19.
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1: Estamos de fin de semana con Mi Tropicana, la más bacana, bacanísima. 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

0: Genísima mi Tropicana, estamos de fin de semana, hombre, qué rico posamos con la diferente Tropicana 105.7 y 930M. Tengo un saludito para el amigo Flechas, Flechitas, Flechas. El hombre se encuentra ahí en el sector de la Trinidad, full sintonía, la más bacana Tropicana. También estamos saludando a doña Nubia, que está saludando y reportándose desde Suiza y nos cuenta que en donde ella se encuentra en este momento ahí en Suiza tienen unos 35 grados Celsius, hombre, qué belleza, full sintonía. Y también aprovecho para saludar a las niñas y a los caballeros de Hidrataciones Nata. Hidrataciones Nata, full sintonía, la más bacana Tropicana desde Santa Rosa de Cabal. Qué belleza, me encanta esto. Hidrataciones Nata con la más bacana, con Tropicana. 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
1: 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En Tropicana son las
2: 12:52. 12:52, están con la más bacana, Tropicana.
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2: Ahora tenemos las 12:53 en la más bacana.
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1: Musicota, cancionzotas, éxitos que tenemos en los 105.7, la más bacana Tropicana. Pilas pues que apenas se inicia el puente festivo, abriéndose la puerta grande el fin de semana. Durante todo este puente festivo hay que estar con Tropicana, la más bacana.
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1: María, hombre, qué belleza de música. No me canso de decirlo. Qué belleza de música que tenemos en mi Tropicana, la más bacana. Aprovecho para saludar a todo el comercio de norte a sur, de oriente a occidente. En Manizales están con Tropicana.

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1: Tenemos la 1:19, 1:19, están con la más bacana Tropicana.
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1: Estamos de fin de semana, qué rico pasamos. Juanpa Torres en este momento haciéndoles compañía. Ya lo saben que estoy con la dirección de Mauro Moreno. Y aquí continuamos sonándoles, continuamos montándoles solamente éxitos uno tras otro. Ellos son de Latin Brothers, qué canción sota. Fuma el barco, fin de semana con Tropicana.

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1: 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Bueno, ya está hora, 1:31, 1:31 con mi Tropicana, la más bacana. 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
1: Ya vengo con música de Paola Jara, tremenda canción con el combo Candela, algo en la octava dimensión y más éxitos en Tropicana, la más bacana.
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1: Pasamos de mi Tropicana a la más bacana. Esta agrupación musical nació entre los 70s y los 80s. Sacaron muy buena música, música tropical, en compañía de Tropicana, la más bacana.
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1: Directamente desde el Valle del Cauca, llega con una hermosa canción del año 1989. Ellos son la octava dimensión. Sé que no debo quererla. Suenan Tropicana.

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1: 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En Tropicana son las
2: 1:57, 1:57, están con Tropicana.
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2: 1:57, escuchan la más bacana, bacanísima.
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Con ustedes, un talento bacano: Julián Mazuera, el Peluche, una voz bacanísima.

0: Bacanísima, así es su Tropicana, 2:06 PM. Bienvenidos durante toda esta tarde. Les va a acompañar el peluche de Tropicana con la dirección y programación de Mauro Moreno. La mejor música tropical, la mejor música popular, la salsita, el merengue, el vallenato, la bachata, de todo un poco en esta tarde de fin de semana de sábado con Tropicana, sábado con puente incluido, a través de la más bacana, Bacanísima.
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0: 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Solo pienso en tenerla, los Diablitos del Vallenato, Vallenato Bacanísimo.

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1: 2:15 en tu Tropicana.
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1: Con todo el gusto en Tropicana, la más bacana, bacanísima, y con Colpensiones son las 2:27.
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0: Y es que, amigos, solo hay uno y se llama Corazón. Le dicen Corazón y suena en Tropicana, la más bacana.
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2: 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En Tropicana son las
0: 2:37 minutos en la más bacana, bacanísima.
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0: Y es que yo escucho, veo y comparto la más bacana, bacanísima Tropicana. Suavemente se llama la canción, la hace Elvis Crespo. Fin de semana, Tropicana. Suavemente.

Esa es Tropicana, la más bacana, bacanísima, en los 105.7 y en los 930 de la M, así como cuando el sistema se para solito, pero bueno, vamos con toda la mejor música a través de tu Tropicana, la más bacana, bacanísima. Escuchábamos Suavemente, canción de Elvis Crespo, canción que me habían programado al 315-382-2721. Saludo para Felipe, que me está reportando sintonía, para Angélica, que también me está diciendo por acá, hola Peluchito, yo escucho, veo y comparto Tropicana, la más bacana, bacanísima. Bueno, esta canción estaba sonando Suavemente, se llama, la hace Elvis Crespo a través de Tropicana.

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0: ¿Qué tal este buen vallenato? Se llama Mi Diosa Humana, la hace Miguel Morales a las 2:50. 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
1: ¡Epa! ¡Qué salsota más bacana! Con Marc Anthony, se llama Volando Entre Tus Brazos. Es sábado, fin de semana, con puente incluido. Sí, señora, hombre, no se vuelva cansona. Si es festivo, si es festivo. Volando Entre Tus Brazos.

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1: En Tropicana la más bacana son las 3:21 minutos.
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1: 3:30 p.m. en Tropicana.
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1: Se llama Que Vuelva Los Diablitos de Colombia. Omar Geles, Alex Manga, Jesús Manuel Estrada, Miguel Morales hicieron parte de esta agrupación y tremendo clásico suena. Anda bien.

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3: Y es fin de semana con Tropicana, la más bacana, bacanísima. 3 de la tarde, 38.

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1: Me dicen por acá, hola parceros de Tropicana, ¿cómo va Peluchito? Soy Maturana para mandarle un saludito a Marta Elena Pérez en España, en San Sebastián, que también está ahí en sintonía, en España, en San Sebastián, Guipúzcoa, en España. Bueno, con todo el gusto, para eso estamos. Hola parceros de Tropicana, entonces soy Maturana para enviarle un saludito a Marta Elena Pérez en España. Con todo el gusto, para eso estamos, para servirles a través de la más bacana Tropicana. Miren.

0: adolescente. 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
1: Ausencia, qué buena canción de Pedro Arroyo. A las 4:12, yo escucho, veo y comparto Tropicana.

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1: Con Colpensiones y Tropicana te doy la hora 4 de la tarde, 20 minutos.
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0: El son del tren, qué buena canción, suena aquí en tu Tropicana, la más bacana, bacanísima. 105.7 y 930M. Cómo me encanta que los oyentes también estén aquí, bien conectados con tu Tropicana.
1: 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En Tropicana son las...
0: Con todo el gusto, 4:30 minutos en Tropicana.
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0: Y hasta aquí te trajo el río y de aquí no va a pasar. Tremenda canción en Tropicana.
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0: 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Un gol de Noruega a esta hora. 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Se lo estamos contando. 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
0: ¡Epa! ¡Qué buena canción! Se llama La Engañó, la hace Natusha y suena a esta hora en Tropicana.

0: Tropicana, qué golazo. Ya estamos en entretiempo, pero en el minuto 45 más 2, Inglaterra empata con Noruega. Uno para Noruega, uno para Inglaterra a esta hora. Y se lo contamos a través de Tropicana, la más bacana, puesta ya en Betplay, la jugada oficial de la Selección Colombia. 1-1 va este partido. 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
4: 4.59 en Tropicana.
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0: siempre.
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2: Súbele a todo el volumen a tu Tropicana. 5:10 p.m. Bienvenidos a una nueva hora de música, una nueva hora de canciones en Tropicana. Canciones como esta del Chico Jaramillo, que se llama La Culpable. Bueno, me dicen por acá que encontraron por el sector de San Andresito, en el centro, unos documentos en una cartera con el permiso de protección temporal a nombre de José Rufino Rivero Castañeda. Si él me está escuchando, se puede comunicar al 311-717-1980. 311-717-1980. 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
1: ¡Epa! Jason Jiménez con su maldita traga. ¿Cómo suena de bacano? Bacanísimo en Tropicana. 5:24 minutos. 5:25 ya.

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1: 5:32 en tu Tropicana.
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1: ¿Qué tal este buen vallenato de Penchi Castro? Se llama Amiga Mía. A las 5:34 yo escucho, veo y comparto Tropicana.

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2: Súbele todo el volumen a Tropicana 541 antes que el tiempo se vaya, canción sota.

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1: En Tropicana y con Colpensiones son las 5:41.
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1: Súbele todo el volumen a Tropicana. Se llama Mi Ex Tenía Razón. La dirección y programaciones de Mauro Moreno, Julian Mazuera, el locutor con berraquera, el peluche de Tropicana. Hasta este punto te acompaña. Ya viene Cachuflo para acompañarles en Súbele el volumen a Tropicana. Contigo lo

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0: Feliz y bendecida tarde para todos los oyentes de La Más Bacana. Usted dama, usted caballero, usted niño, usted también mi joven de la tercera edad. Qué harto que los quiero, que se parchan en los 105.7. Les doy la bienvenida a las 6 de la tarde con 5 minuticos. Despedimos la tarde, le decimos a la noche bienvenida, morena hermosa. Acompáñenos, acompáñenos, hombre, con los 105.7 a atender toda nuestra clientela, a que tanto la luna como Tropicana decoren el cielo, porque estas ondas gercianas vuelan hasta donde usted las quiera tener. Claro, nuestra página oficial lo hace llegar a usted, Tropicana, donde quiera. Tiene computador de mesa y vive en Hollywood. www.tropicanafm.com. Esa es nuestra página oficial. Ahí escucha usted los 105.7 del FM, 9:30 AM, también en las fincas, en las veredas, donde quiera que se encuentre. Ya sabe, bendiciones, prosperidad, que me le rinda, y hágame el favor, no deje lo que esté haciendo, pero póngame el oído a Tropicana, parchemos rico. 315-382-2721 para que llame, programe su éxito, me deje el mensaje, si hay alguien de cumpleaños bien pueda, y si le caigo mal, no, mentira, no vas a una cosa, no va a mandar mensajes ahí todo raro, nada, solo cosas bonitas a la más bacana. Por ahora les cuento que Noruega e Inglaterra siguen empatados 0-0, ya vamos para el tiempo adicional, y qué irá a pasar en el partido, yo no sé, esperemos a ver que ruede el balón y que ruede Tropicana. A mis oyentes se les quiere.
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0: Eso, Nusita a blanco y negro, él es Silvestre Dangón. Ay, como ríen en Alta Suiza, ¿no? Y también por los lados de la Sultana, la Carola, Minitas, parchan con Tropicana. Silvestre Dangón a blanco y negro. ¿Se toma una foto qué? ¡Ah! Es un vallenato, señora. Déjelo ir más bien, que suena la más bacana.

0: agitan las gargantas, se agitan las gargantas, suenan los cordeles y también celebra la gente de Inglaterra en este Mundial de la FIFA 2026, ya buscando cuartos de final, nada más ni nada menos que Noruega e Inglaterra miden fuerzas y en el minuto 93, 3 minutos de los tiempos adicionales, Inglaterra consigue su segunda conquista, 2 para Inglaterra, 1 para Noruega. 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Allá aprendí, ¿cierto? Camiseta 10 la manda a guardar, 2-1. Y por ahora Inglaterra sueña, sueña con las finales de este Mundial de la FIFA 2026. Solo uno es el campeón, los otros a festejar por los demás. 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Y de Tropicana, siga disfrutando, que si hay goles, se los vamos cantando.
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1: Oiga pues, súbale el volumen, pero todo mi gente, que el cuerpo sepa que es fin de semana, que el trabajo se terminó hace un ratico y que Tropicana sigue, sí o no. Algunos siguen trabajando, hombre. La ventaja de trabajar en equipo, ¿sabe cuál es? Que uno le puede echar la culpa a otro, ¿sí? Mi gente bacana, no se me aleje. El binomio de oro. No te vayas. No, no te vayas. No, no.

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1: Márquelo, pero márquelo de cerca, numeral 238, y haga ese cambio. Cámbiese a Colpensiones en Tropicana, la más bacana, a nombre de Colpensiones. 6:29 PM, 6:29 en Tropicana.
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1: Eso, súbale el volumen y siga disfrutando de la más bacana. Baile sentado en la buseta, baile usted también, señora, que va en el colectivo. Hágale que si es para eso, antoje a los demás, ¿sí o qué? Que si el jefe, los hijos o la pareja le sacaron las canas, aquí se las pintamos con la más bacana. A mero sabor rico, es Tropicana.

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2: Y mientras me le sube el volumen, hágame el favor, amargado no queremos, cámbienme esa cara de pan mal guardado pues que tiene. Escúcheme al Joy Arroyo, palba.

0: se me le olvide que la papa te da energía, Tropicana la pones tú. Así de sencillo es con nosotros. Y okay, oiga, en este Mundial de la FIFA 2026 acaba de terminar el partido entre Noruega e Inglaterra. Inglaterra está festejando, claro que sí, va para la siguiente ronda y espera quién gana hoy entre Suiza y Argentina. El que gane se enfrentará a Inglaterra, que por cierto, oiga, equipo inglés bueno, hombre, no se cansaron, 120 minutos corriendo, 2-1 gana Inglaterra. Inglaterra desde el año 2018 en el Mundial de Francia no olía estos cuartos de final, y antes del 2018, creo que fue en el 1998 que no subía por a sus cuartos de final. Hágale pues, Inglaterra, hombre, ojalá sume. Y Argentina hoy, ¿qué irá a pasar? No sabemos. Lo que sí sabemos es que la más bacana lo está acompañando por todo lado. A usted en su sitio de trabajo, a usted, señora, que está en la casa relajadita, a usted, caballero, que va en su transporte, el que va en el bus, taxi, buseta, todos son parte de la manada Tropicana. Mi gente de Comuneros, doña Glorita, allá parchada, también la gente del barrio El Carmen, Andrés ahí en la Bombonera, ventí esa arepa y volteé esa otra que se le quema a mi hijo.
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